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2: 7:17.
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0: 7:51.
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0: 8:11.
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0: 8:31.
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0: 8:49.
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0: 9:30.
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0: 9:48.
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0: 2 y 14 minutos.
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0: 3:20.
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0: Señor, ¿por qué los seres no son de igual valor?
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final de nuestra historia. Lo veo en tus ojos, ausentes. 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Sí, lo sé. La palabra amante nunca te cayó bien. Pero por sobre todas las cosas, eso eres para mí, mi amante. Así como yo soy tu amante. Nunca fuimos otra cosa. Desde el primer día lo decidimos. ¿Te acuerdas? Ese mismo día puse todas mis cartas sobre la mesa sin guardarme ninguna. Te dije, si mal no recuerdo, no estoy solo en este mundo. No está desierto mi corazón. No soy un hombre libre, ni quiero serlo. Y no te mentía. Llegaste un poco tarde a mi vida. Llegaste cuando el amor había comenzado para mí y alguien, de quien después te dije el nombre, me encadenaba suavemente los sentimientos. También te dije que lo nuestro sería distinto porque íbamos a estar juntos únicamente cuando teníamos ganas de amarnos. Te lo dije. Recuerdo todavía tu sonrisa complaciente y el beso que me diste como sellando el trato. ¿Te acuerdas? No me pongas entonces entre la espada y la pared. No me obligues a elegir entre un adiós y otro adiós. No quiero lastimarte. No quiero que nadie salga lastimado. Para mí, todo está como estaba. Nada ha cambiado. Solo tú cambiaste. Yo sigo siendo el mismo, con las mismas suaves cadenas que no puedo ni quiero romper. Una vez más, pongo todas mis cartas sobre la mesa, sin guardarme ninguna. De ti depende si el juego continúa.

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¡Doña Norela! ¡Doña Norela! Si vos no madrugaste a escuchar Amanecer en mi campo, ¡ah! Perdiste la madrugada. Es que ahí ponen música muy buena.

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0: haga el favor, mi vecina. Vamos, señor oficial.
1: Buenos días, doña Guillermina. Pues subile pues volumen al radio. Están en Amanecer en

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1: Doña Norela, Doña Norela, si vos no madrugaste a escuchar Amanecer en mi campo, ah, perdiste la madrugada. Es que ahí ponen música muy buena.

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1: Mija, sírvame un chocolatico y póngale volumen, que esa música está muy buena.

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en quien yo pongo mi confianza. Él te librará del lazo del cazador y del azote de la desgracia. Te cubrirá con sus plumas y hallarás bajo sus alas un refugio. No temerás los miedos de la noche, ni la flecha disparada de día, ni la peste que avanza en las tinieblas, ni la plaga que azota a pleno sol. Aunque caigan 1,000 hombres a tu lado y 10,000 a tu derecha, tú estarás fuera de peligro. Su lealtad será tu escudo y armadura. Basta que mire con tus ojos y verás cómo se le paga al impío. Pero tú dices: mi amparo es el Señor, tú has hecho del Altísimo tu asilo. La desgracia no te alcanzará, ni la plaga se acercará a tu tienda, pues a los ángeles les ha ordenado que te escolten en todos tus caminos. En sus manos te habrán de sostener para que no tropiece tu pie en alguna piedra. Andarás sobre víboras y leones, y pisarás cachorros y dragones. Pues a mí se acogió, lo libraré, lo protegeré, pues mi nombre conoció. Si me invoca, yo le responderé, y en la angustia estaré junto a él. Lo salvaré, le rendiré honores. Alargaré sus días como lo desea, y haré que pueda ver mi salvación.

esclarece la aurora del bello cielo. Otro día de vida, oh Dios, nos dais. Gracias a vos, Creador del universo, oh Padre nuestro que en el cielo estáis. Nuestras voces unimos al concierto que el universo eleva en vuestro honor. De la tierra, del cielo, el mar profundo, tierno Padre, magnífico Hacedor. Conservad nuestras almas sin pecado, a nuestro cuerpo dad fuerza y salud, a nuestra mente iluminad piadoso con un rayo benéfico de luz. Por nuestra patria amada os suplicamos, por la Iglesia elevamos oración, por nuestros caros padres y familias, porque dichosos los hagáis, Señor. En vuestro santo nombre comenzamos este día de vida que nos dais. Haced que lo acabemos santamente, oh Padre nuestro que en el cielo estáis. Bendito sea Dios, Padre de nuestro Señor Jesucristo, que nos ha bendecido en la persona de Cristo con toda clase de bienes espirituales y materiales. Padre Dios, en tus manos encomendamos el día que estamos comenzando. En el nombre del Padre, del Hijo y del Espíritu Santo.

0: Marcamos ya las 6 de la mañana con 15 minutos. 6 de la mañana, 15. ¿Qué tal? Buenos días, ¿cómo amanecieron? ¿Cómo están? Bienvenidos a la molienda musical de Campamento Estéreo.
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0: Somos la radio de impacto regional, siempre acompañándote con toda la buena música, con todos los buenos éxitos en esta espectacular mañana. En la frecuencia 27.5 de Campamento Estéreo, la radio de impacto. Recuerden nuestra línea, el 321-746-5030, que está habilitado siempre para ustedes, los oyentes de la 975 FM. Campamento Estéreo, la radio de impacto regional. Un abrazo para todos ustedes en esta mañana. Vamos a darle gracias a Dios por todas las bendiciones que nos dan. En nombre del Padre, el Hijo y el Espíritu Santo. Amén. Oremos los unos por los otros en esta espectacular mañana. Y démosle gracias a Dios porque es bueno, porque es infinita su misericordia.
2: Espíritu de Dios.
0: Amado Dios, en esta hermosa mañana quiero comenzar mi día dándote gracias. Gracias por el regalo de la vida, por el nuevo amanecer, por el aire que respiro, por el hogar que me protege, por los alimentos que colocas en mi mesa y por el inmenso privilegio de despertar sabiendo que tú caminas conmigo. Gracias porque julio apenas comienza y ya puedo sentir tu amor rodeando mi vida. Gracias porque cada nuevo día es una oportunidad para crecer, para aprender, para servir, para acercarme un poco más a los sueños que he sembrado en mi corazón. Señor, quiero poner este día completamente en tus manos. Guía mis pensamientos, mis palabras, mis decisiones. No permitas que el miedo dirija mis pasos, ni que la ansiedad robe la paz que tú has puesto dentro de mí. Ayúdame a vivir este jueves con serenidad, con alegría y con la confianza de que tú estás obrando en todo momento, incluso cuando yo no puedo verlo. Padre bueno, bendice el trabajo de mis manos, de mi voz. Que todo lo que haga hoy sea productivo, honesto y agradable delante de ti. Dame sabiduría para aprovechar las oportunidades, fortaleza para enfrentar los desafíos y paciencia para comprender que las mejores cosas llegan en tu tiempo perfecto. Hoy también quiero entregarte mis preocupaciones, mis necesidades, aquellos asuntos que todavía no tienen respuesta. Tú conoces cada una de mis luchas, cada oración que he hecho en silencio y cada sueño que guardo en mi corazón. Por favor, abre los caminos correctos, derriba los obstáculos que me impiden avanzar y sorpréndeme con tu favor y tu gracia. Bendice profundamente a mi familia, a todos los oyentes de Campamento Estéreo, los que nos escuchan esta mañana, los equipos de la emisora como tal. Protégenos donde quiera que nos encontremos. Cuida nuestra salud, fortalece nuestra fe y llena nuestros hogares de paz, de amor, de alegría y prosperidad. Que nunca nos falte el alimento, el trabajo digno, la unión y la tranquilidad que solo puede venir de ti. Señor, aleja de nosotros todo peligro, toda enfermedad, toda mala intención, toda injusticia, todo lo malo que no provenga de tu voluntad. Rodéanos con tus ángeles. Ilumina nuestros caminos y que cada paso que demos nos acerque al propósito hermoso que has preparado para nuestras vidas. Hoy decido vivir con corazón agradecido. No quiero concentrarme en lo que me hace falta, sino en todo lo que ya me has regalado. Quiero caminar con esperanza, hablar con amor, actuar con bondad y recordar que mientras tú seas el centro de mi vida, siempre habrán motivos para sonreír y seguir adelante. Gracias, Padre amado, porque este jueves será un día de paz, de oportunidades, de aprendizaje y de bendiciones. Creo que tú ya estás preparando buenas noticias, nuevos comienzos y hermosas respuestas para mí, para mi familia y para todos los oyentes. En tus manos pongo este día y todo lo que está por venir. Confío plenamente en ti, porque sé que quien camina de tu mano nunca camina solo. Nos preparamos hoy para recibir abundantes bendiciones. Pidamos también a Mamita María que nos abrace, que nos cubra con su manto sagrado, que nos proteja de todo mal, de todo peligro. San Miguel Arcángel, defiéndenos en la pelea, sé nuestro amparo contra la maldad y acechanzas del demonio. Santo Ángel de mi guarda, mi dulce compañía, no nos desampares de noche ni de día.
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0: Pidamos también a nuestros santos de devoción, San Antonio, San José, el Padre Pío, el Beato Marianito, San Charbel, San Martín de Porres, Santa Ana Catalina Emmerich, Santa Laura Montoya y demás santos y santas, para que intercedan por nosotros. Ábreme, Jesús, tu sagrado corazón, muéstrame sus encantos, úneme a Él para siempre. Que todas las respiraciones y palpitaciones de mi corazón, aun cuando esté durmiendo, te sirvan de testimonio de mi amor y te digan sin cesar, Señor, te amo. Recibe el poco bien que hago. Dame tu gracia para recuperar el mal que he hecho y para que te ame en el tiempo y te alabe por toda la eternidad. Amén, en el nombre del Padre, el Hijo y el Espíritu Santo. Amén, buenos días. Un abrazo para todos, bienvenidos a La Molienda Musical.
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0: Señores, lo mejor de la música está por sonar en la frecuencia 97.5, así que súbale, súbale. La Molienda Musical, solo éxito, sufriendo por esa persona, el andaría.

0: 6:29.
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0: Marcamos el tiempo a las 6:32 minutos en la mañana, 6:32 en la molienda musical José Miguel Clas. Qué buenas canciones, ¿cierto? Que suenan a esta hora de la mañana. Ustedes son los encargados de programar. En el 321-746-5030, nuestra línea disponible para ustedes. Doña Norela, buenos días en Palmas. Un abrazo para usted. Saludo para Luz en Santa Ana, Angostura. Buenos días, Doña Luz. ¿Cómo amaneció? Espero que muy bien. Y todos los oyentes a esta hora que se conectan con nosotros en la 975 FM Campamento Estéreo. Saludo para la gente de Llanadas. Buenos días, ¿cómo amanecieron? Vamos a continuar con la música popular en la molienda musical.
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0: Marco Tulio Rodríguez, el médico de la canción, se llama este tema Me Encuentro Muy Lejos. Las 6:33, buenos días.
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0: Señora, a las 6 de la mañana con 45 minutos, 6 de la mañana 45 en Campamento Estéreo 97.5. Saludamos en esta espectacular mañana a todos nuestros oyentes. Don Diego Tavares, buenos días. Dice por acá el título de ese tema, claro que sí, No Quiero la Vida, con esa canción de Los Campanarios. Saludamos a esta hora a doña Elvia Taborda. Muchas gracias a todos ustedes por el reporte de sintonía en esta mañana en la frecuencia 97.5. Aprovechen y programen todas las canciones que quieren escuchar. Doña Marina Vidales, por ahí me pidió una canción, pero no, no la encuentro por acá en el sistema. La voy a buscar, si la logro conseguir, más adelante se la programo. Ahora la invito a que me programe otra, porque pues hay canciones que son de pronto muy viejitas o canciones que no las tenemos en el sistema, entonces pues queda un poquito complicado, pero la idea es que ustedes sigan programando buena música a través de la frecuencia 97.5. Hacemos lo posible por complacerlos. Doña Luz Noelia, buenos días. También a ella, toda su familia, muchas gracias por estar ahí sintonizados con nosotros.
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0: Señores, continuamos con más música, con más canciones en la molienda musical.

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Señores, ya son las 7 de la mañana, 3 minutos, 7:03 en la mañana en la frecuencia 97.5, la radio de Impacto Regional. Saludamos a todos los oyentes, buenos días, los que se van conectando con nosotros, disfrutando a esta hora de la programación de Campamento Estéreo 97.5. Loterías jugadas en el día de ayer: Lotería de Manizales, 39.26, Lotería del Valle, 27.25, Lotería del Meta, 37.36. Sino en la noche, 66.79, Astroluna, 64.44, Caribeña Noche, 92.03, Cafeterito Noche, 14.95, Cax Noche, 2.91, Playfor Noche, 97.40, Motilo Noche, 99.30, Fantástica Noche, 70.60, Culona Noche, 69.58, Chantico Noche, 16.03, Paisita, 2.02.74, Antioqueñita, 2.49.04, Astrosol, 71.57, Dorado Tarde, 50.72, Sinuano Día, 42.52, Caribeña, 92.06, Pijao, 49.05, Fantástica Día, 34.54, Playfor Día, 05.91, Cax Día, 6.27, Chuntico Día, 14.10, Paisita 1, 05.93, Cafeterito Tarde, 29.35, Dorado Día, 82.54, Antioqueñita 1, 0546. Ahí están los resultados de la lotería a esta hora de la mañana. Saludo para Albameri en la América Angostura. Dice por acá. Por acá dice María José también. Buenos días. Listo, María José. Oye, mamita del Andariego. Saludo para Albameri. Saludo para Dilma Hoyos y familia. Saludo por acá para la gente de la urbanización. Doña Marina Vidales, por acá me solicitan más canciones, listo, ¿por quién doblan las campanas? Listo, con mucho gusto. Ahí estamos para complacerles a esta hora de la mañana. Vienen canciones como El Perrazazo, Los Hermanos López, Viejo y Rebelde, Oye Mamita, Ni Tengo Ni Necesito, y muchas más canciones que ustedes van a seguir programando a esta hora de la mañana. 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

0: La canción se llama Oye Mamita, canciones que programan ustedes los oyentes. Por acá también me programan Miedo a los Años. Listo, con todo gusto los complacemos a esta hora de la mañana. Hay canciones programadas, listo, todo va sonando a esta hora de la mañana en la frecuencia 97.5 de Campamento Estéreo.
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2: Señores, ya son en Colombia las 7:20 minutos, 7:20 en la mañana. Seguimos avanzando con más de la molienda musical en Campamento Estéreo 97.5, la radio de impacto regional. Reinel Guisaza y Marco Tulio Patiño, todo se perdió.

0: ay, ay, Jason Jiménez con el corazón y tengo ni necesito. Son las 7 de la mañana, 27 minutos, 7:27 en la Molienda Musical, solo éxito, solo palo sonando a esta hora de la mañana. Saludo para todos los oyentes, buenos días, los que se van conectando, los que van llegando a la sintonía, buenos días, porque hay canciones que de pronto no tenemos, si no les suena es porque de pronto no está en el sistema. Ahí está, pues, saludito para doña Emilce, buenos días. Por acá, Erika Patiño de la Meseta. La canción, Tira Mejor Sin Mí. ¿Listo? ¿Para qué sí? ¿Tú qué dices, ah? Oiga, se perdió un celular ahorita, celular Galaxy A21S. Color azul, el forrito es color azul, con un gato. Pertenece a Fabio, más conocido como Tolima. Si alguien se lo encontró, por favor, traerlo al emisor. Solamente le sirve pues como la persona que lo tiene. ¡Listo! Así que ya saben, si alguien se encontró un celular con un forro color azul, con un gatito, pertenece a Fabio, más conocido como Tolima. ¡Listo! Para que lo traigan acá a la emisora. Las 7 de la mañana, 28 minutos, continúo con más canciones. Miedo a los años, así es la vida, Jorge Luis Ortúa, Cariño Malo, Luis Alberto Posada. Era mejor sin mí, Jaime Díaz. Y así muchas más canciones que están programando ustedes los oyentes en esta espectacular mañana de la frecuencia 97.5. Campamento Estéreo, la radio de impacto.
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0: Saludo para la gente de la panadería y cafetería El Diamante, Marta, Magnolia, Janet. Saludo para El Negro también. Allá en la caseta. Y a la gente del arriero.
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3: Amigos, amigas de la sintonía, me encanta saludarlos a todos y cada uno de ustedes. En este día de jueves, amanecer de jueves, mañana de jueves, que me ha regalado el Creador del Universo. Ya 2 de julio, señores y señoras. Jueves 2 de julio, que marca ya en ese calendario. 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Participen del programa de hoy jueves. Reporte sintonía del programa de hoy jueves. ¿Cómo lo van a hacer? Enviando sus mensajes de texto normal o a través de línea o red de WhatsApp. Deje el mensaje, charle con nosotros, interactúe con nosotros, llame y haga 3 preguntas gratis de su vida personal. 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Reporte sintonía del programa de hoy jueves. ¿Cómo lo van a hacer? Enviando sus mensajes de texto normal o a través de línea o red de WhatsApp. Deje el mensaje, charle con nosotros, interactúe con nosotros, llame y haga 3 preguntas gratis de su vida personal. 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

Mis amores, las 8 de la mañana, 11 minutos. Saludos para Rosalba en el reposo y a todas sus amistades. Buenos días. Me solicita la canción Nada nos llevamos. Aquí está Francisco Gómez, el nuevo rey de la música popular.

Marcamos en Colombia ya a las 8 de la mañana con 18 minutos, 8:18. Está la música sonando a esta hora a través de las 975 FM Campamento Estéreo. La radio de impacto regional. Seguimos sonando solo éxitos a través de la frecuencia 97.5 de Campamento Estéreo. Saludamos a nuestros amigos que se conectan a esta hora de la mañana programando buena música. Doña Orfa, buenos días. Muchas gracias por el reporte de sintonía a esta hora de la mañana. Gracias por estar conectado con nosotros, disfrutando esta mañana espectacular a través de las 975 FM. Llega Andrés Parra. La canción se llama Todas Mienten. 8:18 en la mañana.

Marcamos el tiempo a las 8:45 minutos en la mañana, 8:45. La música, los éxitos no paran en tu radio 97.5. Ya estamos en la recta final de la molienda musical.

0: Marcamos el tiempo, Darío Gómez. Sígueme. Las 8 de la mañana con 52 minutos, 8:52. Buenas canciones que ustedes están programando a esta hora de la mañana. Saludo para Sonia en el reposo. Buenos días y para todos los oyentes que se van conectando con nosotros a esta hora. Bueno, por acá dicen que escuchan la programación desde las 4 de la mañana. Muchas gracias a todos ustedes, los oyentes, que desde muy tempranito. Que desde muy tempranito están ahí conectados con nosotros. Muchas gracias a todos ustedes, los oyentes, que se levanten temprano a escuchar la programación de Campamento Estéreo 97.5.
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0: Nada te llevas, el Kin Emilio Gaviria. Musiquita popular sabrosa para este jueves en la 975 FM. Campamento.

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Señores, va avanzando la mañana espectacular, mañana de jueves en la 975 FM, temperatura muy agradable a esta hora, ya son 20 grados, va calentando la mañana, va haciendo calorcito acá en nuestro municipio de Campamento. Y nosotros seguimos refrescando esta mañana espectacular con toda la buena música, todos los buenos éxitos de la radio de Impacto Regional. Mai González, ¿cómo te recuerdo? Canción de la autoría de Ramón Callejas Barbarán.

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0: 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Las 9 de la mañana, 42 minutos, 18 minutos nos separan ya de las 10 de la mañana. Avanzando este jueves con la 975 FM Campamento Estéreo.
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1: Queridísimos oyentes, buenos días. Buenos días, buenos días. ¿Cómo amanecieron? Gracias por acompañarme a esta hora. Un saludo bien especial para todos en los diferentes municipios y en todas las veredas. Donde usted me esté escuchando, en cualquier lugar, un abrazo grande. Dios le pague por estar acá haciendo este programa conmigo. 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
1: 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El viernes juega Colombia. Me gusta mucho, yo siempre les he dicho, porque este programa es para todo el mundo, al que le gusta el fútbol, al que no le gusta, al que le gusta la religión, al que no le gusta, al que le

0: gusta esta corriente política, pero también le gusta aquella. Es decir, este programa es para todo el mundo, para dar y convidar, para todo el mundo. Y cuando yo les digo que bueno, que cuando hay ciertas actividades, las aprovechemos para hacer cosas positivas, pues una de estas actividades es el Partido de Colombia. Es una actividad chévere, la gente se reúne, entonces aprovechar para uno tratar de reunirse con personas cercanas, sobre todo si la familia no es que sea muy unida y si hay personas en la familia que de pronto están distanciadas, listo, esa es la oportunidad, como anillo al dedo. Cayó este partidito, que es el viernes, siempre es tardecito, como a las 8:30. Pero bueno, el viernes normalmente la gente sale un ratico en la noche, el sábado no hay que madrugar mucho. Entonces es la oportunidad para reunirse, ver el partido, hacer unas arepitas bien buenas, rellenas, hacer unos choricitos. Es decir, uno debe inventarse momentos, aprovechar esos momentos que sean la mejor excusa para hacer cosas positivas, por la familia, por los amigos. Bueno, ahí tienen esa sugerencia tan importante. Este próximo viernes a las 8:30 de la noche. Tampoco para irse a gastar la platica, tampoco para ir a quedarse sin un peso, pues porque voy a ir a tomar, a beber como una mica, a beber como un caballo asoleado, y amanecer por allá borracho, miado y tuitico vomitado porque ganó Colombia. No, porque no deberíamos ser tan emocionales, ni dejarnos llevar por las sociedades de consumo. Pero algo muy importante, aprender a ponerle un pare a las situaciones, aprender a decir hasta acá llego, esto es lo que me puedo gastar, ya es suficiente, hasta luego, me dio el espacio, y salga volado para su casa. Porque si usted es de las personas que no sabe parar, se toma una cerveza y ya quiere seguir con la segunda y lo que le den, y no para el fundillo por allá de la rasca, cuando está bien borracho, se cae para el fundillo. Esto ya es una cosa que hay que ponerle mucho cuidado, y sobre todo que es algo que ya se tiene que empezar a tratar. ¿Cuántas personas después de tomarse unos tragos al otro día amanecen sin 5 en el bolsillo? Sin 5 en el bolsillo. Como decía una tía mía, no tengo un peso, estoy que lo doy. Así decía una tía. No tengo 100 pesos en el bolsillo, estoy que lo doy. Así amanece mucha gente. Así amanece mucha gente después de rumbear y después de tomarse los tragos, sin un peso en el bolsillo y con un guayabo bien berraco. ¿Por qué? Porque no saben decir no. Si usted es de esas personas que no es capaz de parar, pues entonces debe buscar ayuda. Hay que buscar ayuda. Porque qué rico no tomarse unos vinos, o tomarse una cervecita, o tomarse unos aguardienticos, si les gusta, hágalo. Pero saber que todo tiene un límite. Saber que todo tiene un límite y que no debo pasar ese límite. Listo, hasta acá, ya pasamos muy rico, ya vimos el partido, ganó Colombia 1-0, hasta luego, me dio el espaje, cada uno para su casa, y bailaron, chucu, chucu, chucu, chucu, bien bueno, sin problemas, que eso es otra cosa, que hay personas que saben tomarse en los tragos, saben disfrutar de eso, pasan rico, se ríen, lloran de la risa, sin ningún tipo de problema, es maravilloso. Hay otros que se toman dos aguardientes y eso, mejor dicho, quieren acabar hasta con el nido de la perra. A estas personas se les considera alcohólicos. a esos que ponen problema y todo ese tema, y que, porque no sabes manejar el consumo de licor, cambias, te transformas negativamente, y a esto se le conoce como una persona alcohólica. Entonces, es aprender a manejar las situaciones, pero si usted ya es consciente de que cada que se toma una cerveza, un trago, no es capaz de parar, y tiene todo este montón de dificultades, tiene que buscar ayuda. O sea, no espere que por arte de magia eso vaya a cambiar, no, tiene que buscar ayuda. ¿Cuál es la invitación? A que uno sin licor pasa muy bueno. Uno sin licor pasa muy bueno. Ahora, vuelvo y repito, hay gente que se toma unos tragos moderadamente y pasan deliciosos, se ríen parejo, pasan rico. No se gastan la plata, lo que no se deben gastar, al otro día la vida vuelve a ser común y corriente, ya saben manejar la situación. 313-792-9920, recuerden, 313-792-9920.
1: Le digo que estoy súper, súper bien de la cara, ya estoy como 90% ya recuperado, y estoy muy agradecido, gracias por ti, porque de verdad me ayudó mucho, mucho su terapia y sus manos y su energía, y estoy muy, muy agradecido.
0: A usted muchas gracias por compartir ese testimonio con todos nosotros. Uno ve cada rato en las noticias, hace muchos años, eso no es de ahora, hace muchos años, uno ve que dicen la corrupción, es que hay mucho corrupto. Sí, lamentablemente eso es verdad, pero yo también me pongo a ver que nosotros mismos, que no somos políticos ni nada de eso, nosotros mismos también podemos ser corruptos con pequeñas cosas. Por ejemplo, en estos días estaba yo en un supermercado y el cajero, un muchacho muy joven, le devolvió 18 mil pesos de más a una señora. Y la señora salió del supermercado y se encontró afuera con la hija, una hija como de 12 años, y le dijo, ay, mi hija, vea, ese muchacho me devolvió 18 mil pesos más. Vamos, vamos, vamos, vamos antes de que se den cuenta. Vamos, vamos, vamos. Y yo no puedo, yo decía, Dios mío. O sea, no solo ella está haciendo algo indebido, es un acto de corrupción, sino que además le está enseñando a la muchachita, a la hija, le está diciendo que eso se puede hacer, que eso es bueno hacerlo. Imagine qué esperanzas, por Dios. Qué esperanzas, por Dios. Y seguramente esos 18 mil pesitos le tocó al cajero, a ese muchacho que se equivocó, le tocó reponerlos. Seguramente la señora pensará, ah, no, es que yo no me lo robé. La señora seguramente pensará así, ah, no, es que yo no me lo robé. Yo no lo atraqué. Él fue el que se equivocó y me los dio. Sí, pero usted es consciente de que ese muchacho se equivocó. Porque todos nos equivocamos, todos somos seres humanos. ¿Qué tal que no? Todos nos equivocamos. Entonces, cuando usted es consciente de que se equivocaron y le devolvieron un dinero de más, lo correcto, lo justo, es que usted devuelva ese dinero. Porque si no lo hace, es un acto de corrupción. Y después estamos hablando de los corruptos en la política y de todo el mundo tan corrupto. Hace como 15 días me fui tenía una cita muy temprano, yo como a las 8:30 de la mañana, y me compré unos confiticos, unas menticas, y cada mentica costaba 400 pesos, y le pagué a la chica con un billete de 2.000 pesos. Entonces, ¿cuánto me tenía que devolver? Si las menticas valían, eran 800, me tenía que devolver 1.200. Y me devolvió 2.800, o sea, me devolvió más de lo que yo le había dado. Entonces yo metí la de vuelta a un bolsillito, cuando ya entré, donde tenía la cita, empecé a mirar y yo dije, ay, no, esa muchacha me devolvió más, pero ya no me podía devolver porque ya estaba a la hora de la cita. Pero lo que sí hice fue, 2 horas después, cuando ya salí de la reunión que tenía, me devolví por el mismo caminito, por donde me vine, para poder llegar allá. Entonces le dije a la muchacha, yo, hola, ¿usted me recuerda? Ay, sí, es que yo ahorita me equivoqué. Yo, ah, bueno, aquí, ay, no, yo no puedo creer. Yo decía, la muchacha estaba sorprendida porque se habían devuelto a devolverle el dinero. Yo no puedo creer, no, nadie hace eso. Y yo me ponía a pensar, Dios mío, debería ser todo lo contrario, de que todo el mundo lo haga. Debería ser habitual, de que si a uno le devuelven de más, mire, usted se equivocó, yo. Eso es un acto de corrupción. Cuando usted va a la tienda, por ejemplo, y le devuelven de más, y usted no devuelve esto, es un acto de corrupción. Cuando usted se encuentra una billetera en la calle y supo a quién se le cayó, y usted no la devuelve, o una platica, eso es un acto de corrupción. La corrupción no solamente abarca a los políticos y los de la televisión y los que vemos todos los días en las redes sociales. No, nosotros desde nuestra cotidianidad, desde la vida diaria, también podemos hacer actos de corrupción y los debemos cambiar. Porque es que ahí es donde empieza realmente a cambiar de manera general la vida de todos, principalmente la de uno, ¿cierto? Cuando yo actúo de manera correcta, así la gente no se dé cuenta, pero si usted actúa de manera correcta, esto equilibra energéticamente su vida, pero además usted vive siempre a paz y salvo con todo. 313-792-9920. 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
1: 10:38.
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En Colombia son las 10:53, 10:53. ¿Qué tal? Un saludo, un abrazo. Gracias por estar conectados a esta hora a través de Campamento Estéreo 97.5 FM, Radio de Impacto del Norte, Radio de Impacto Regional. Estamos con todos ustedes nuevamente saludándoles, agradeciéndoles por estar conectados con nosotros a través de Campamento Estéreo 97.5 FM. Nuevamente con ustedes este su fiel amigo y servidor Santiago Roldán. Buena música, buenos éxitos para todos ustedes los que a esta hora están conectados con nosotros a través de Campamento Estéreo 321-746-5030, la línea que está habilitada para que todos ustedes se comuniquen, hagan los reportes de sintonía, nos cuente qué canción desea escuchar, a quién desea saludar en esta mañana de jueves 2 de julio, dándole la bienvenida al nuevo mes, mejor dicho, y por supuesto dándole la bienvenida a un nuevo fin de semana. 10:54, 10:54, para que sean los buenos éxitos de la Radio de Impacto del Norte, Campamento Estéreo. Por acá llega Miguel Molly, esa canción se llama Lloré.

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En Colombia son las 11 de la mañana más 12 minutos, 11 de la mañana más 12 minutos. Aquí sigue la música, siguen los éxitos, sigue la buena programación a través de Campamento Estéreo 97.5 FM. Por acá llega nada más y nada menos que Jaime Ley con esta buenísima canción. Se llama El Hijo Sin Consuelo.

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11:20 minutos. Son los chistes del vallenato. La canción se llama Te Veré Llorar. Es la buena música que suena a esta hora a través de Campamento Estéreo 97.5 FM. 321-746-5030. La línea habilitada para todos ustedes que a esta hora, los que se quieran comunicar con nosotros a través de esta línea que siempre es para todos ustedes, nuestros oyentes. El saludito para Doña Luz Noelia. Estuvo intentando comunicarse, pero la señal está un poquito mal, entonces también lo pueden hacer a través de WhatsApp, aquí en nuestro número 321-746-5030. Así que el saludito para todos los que siguen ahí en sintonía, disfrutando de Campamento Estéreo, disfrutando de buenos éxitos, de buena música, buena programación en esta mañana de jueves. Hoy el día está un poquito más frío, ayer sí hizo mucho calor, pero bueno. Este es Gilberto Santa Rosa, la canción se llama Conteo Regresivo.

Ese es el conteo regresivo de Gilberto Santa Rosa. Son los éxitos a través de Campamento Estéreo. Por acá llega la banda gorda. La canción se llama Las Mujeres Son.

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3: 11:30, 11:30. Siguen los éxitos a través de Campamento Estéreo, Radio de Impacto del Norte, Radio de Impacto Regional, 321-746-5030. Línea habilitada para todos ustedes, nuestros oyentes, que son nuestra razón de ser, la razón de ser de la Radio de Impacto del Norte, Campamento Estéreo, 97.5 FM. También aprovecho para saludar a todos los que están conectados a través de nuestra página web, www.campamentoestereo.com.

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0: 11:48.
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0: Esta canción se llama Fiesta del Recuerdo. Hace Banda Fiesta, es un mix de música tropical que suena a esta hora de la mañana con Campamento Estéreo 97.5 FM, Radio de Impacto del Norte, Radio de Impacto Regional. Este mix tiene varias canciones como es La Bocina, El Escorpión y El Vendaval.
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0: 11:53, buenos éxitos, buena música a través de Campamento Estéreo. Venga para acá el gran David, la canción se llama Paloma del Alma Mía.

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En Colombia son las 12 del mediodía más 20 minutos, 12 con 20 minutos. Inicia una hora más, buena música, buena programación, buenos éxitos para todos ustedes los oyentes que están en sintonía de Campamento Estéreo 97.5 FM, Radio de Impacto del Norte, Radio de Impacto Regional. Un saludo muy especial para todos los que a esta hora están por allá en sus hogares almorzando. Vaya bien sabroso, ¿no? Mejor dicho. Los que están por allá

los que están por allá realizando diferentes actividades, los que están trabajando por allá en la producción panelera, la producción de café, mejor dicho, muchas actividades que realizan ustedes los oyentes a esta hora. Están ahí en sintonía de Campamento Estéreo. 12:21 minutos. Vamos a continuar con buena música, buenas canciones, buenos éxitos para todos ustedes los que a esta hora están conectados, disfrutando a través de esta su emisora comunitaria, su emisora favorita, Campamento Estéreo 97.5 FM. Llega Jorge Grajales. Este éxito se llama La Ingrata.

Ese es Jorge Graham y la canción se llama La Ingrata. 12:25 minutos, acaba de quedar el Pino Mío de Oro y la voz de Giancarlo Centeno. Esta buenísima canción se llama Difícil de Igualar.

Dice Giancarlo Centeno con el binomio, la canción se llama Difícil de Igualar. Buenos éxitos con Campamento Estéreo. 12:30 minutos, siguen los éxitos para que llegue nada más y nada menos que el maestro Lisandro Mesa. Este éxito se llama Al calor de tu piel.

0: Sí, es el señor Polo Montañez. Esta canción se llama Un Montón de Estrellas. Buenos éxitos, buena música con Campamento Estéreo.
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0: Sí, señores, es la radio de impacto del norte. Por acá llega Rica Arena. Sacude lo que tiene arena. No puedo olvidarla.

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0: Señores, en Colombia son las 2 de la tarde, 14 minutos, 2:14. 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
0: 2 de la tarde, 15, más canciones. A mis hijos, ¿por qué Silvio Brito? Canciones que suenan a esta hora en la 975 FM.
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0: 20 minutos.
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Marcamos ya las 2:34 minutos, 2:34 en Campamento Estéreo 97.5, la radio de impacto. Y seguimos con toda la buena música, con todos los éxitos de las 975 FM, Campamento Estéreo, la radio de impacto.

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1: Seguimos con más música Faith con Nacho. La canción se llama 911.
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Atención, la cumbia barulera, la Sonora Dinamita, 2:41 de la tarde. Avanzamos con más de todos los éxitos en tu radio 97.5 FM, Campamento Estéreo. ¡Ay, ay, ay! El binomio de oro de América, no me resignaré. Seguimos con una temperatura muy, muy calurosa a esta hora, a través de la 975 FM. Bueno, que en sí los grados tampoco es que estén muchísimo. Una temperatura de 25 grados. Esta semana estuvo a 28, 29 grados, que ya no era una temperatura, pero hace bochornito a esta hora. Dice que probabilidades de unas lluviecitas ahorita. Esperemos que no. Esperemos que sí. En fin, a 2:42.

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1: 3:57 minutos.

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1: Y 33 minutos.

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Ellos son Adolescentes Orquesta. Esta canción se llama Anhelo. Es una buena salsa que suena a esta hora a través de Campamento Estéreo 97.5 FM, Radio de Impacto del Norte, Radio de Impacto Regional. Aquí estamos con todos ustedes compartiendo buenos éxitos, buena música a través de esta su emisora favorita. Sí, señor. Es Campamento Estéreo 97.5 FM. Gracias a todos los oyentes. A esta hora nos reportan a través del 321-746-5030. El saludo, el abrazo para todos los que a esta hora están conectados con nosotros. Sí, señor, sí, señora. Calorcito, chévere a esta hora acá en cabina. Está haciendo un bochorno sabroso. Pero bueno, igual a los calores que han hecho esta semana acá en nuestro municipio. Mejor dicho, 4:47 minutos, 4:47. Por acá llega Rafi Levit y La Selecta. Esta buenísima canción se llama...

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0: Mejor dicho, la introducción de esta canción nos habla una realidad de la vida. Hay que siempre estar alegre. Como lo he dicho en repetidas ocasiones, independientemente de la situación que usted tenga, está aburrido, no sé, alguna situación, un problema económico, un problema en la casa, con la pareja, bueno, con lo que sea.
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0: es difícil, sí, pero siempre hay que sacar una sonrisa.
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0: A todo lo que pasa, pues, porque si usted se aburre, es que a mí me pasa todo, es que a mí me pasa esto, es que a mí me pasa aquello, me pasa lo otro, que a mí nada me sale bien, Dios mío, porque yo,
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0: yo, lo que estoy pagando, yo, nada, hay que estar siempre alegre, como dice Rafi Levy, con esta buenísima canción y esta buena salsa, que suena a esta hora de la tarde, con la radio más bacanísima, es Campamento Estéreo 97.5.
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0: señores, vívela, gózala y disfrútala con esta su emisora favorita, Campamento Estéreo 97.5 FM, Radio de Impacto del Norte, Radio de Impacto Regional. En Colombia son las 5, 5 no, faltan 5 para las 5. Fácil así, ¿sí o no? 4:55 minutos, faltan 5 para las 5.
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0: Señores, 321-746-5030, línea habilitada para todos ustedes. Recuerde que hoy, a las 5:20, el Santo Rosario, ya en contados minutos, tendremos el programa del Hospital La Sagrada Familia, cuidando su salud. Y pues a las 6 de la tarde, la Santa Eucaristía, así que los invitamos para que estén conectados con toda nuestra buena programación de esta su emisora comunitaria, su emisora favorita, la Radio de Impacto del Norte, es Campamento Estéreo 97.5. grados de temperatura musical y de energía positiva para compartir con todos ustedes. Claro que sí.

4:56 minutos, vamos con otra buenísima canción que programan ustedes los oyentes a esta hora de la tarde a través de esta su emisora favorita, Campamento Estéreo. Llega Lisandro Mesa, el viento se lo llevó. Diosana Pareja, buenas tardes.

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1: Buenas tardes, un saludo muy especial a todos nuestros oyentes de Campamento Estéreo el día de hoy en el programa Cuidando tu Salud. Mi nombre es Eliana Elorza y hoy vamos a hablar sobre las intoxicaciones masivas con plaguicidas en Colombia. Entonces, en ese momento vamos a hablar de las tres intoxicaciones masivas con plaguicidas ocurridas en Colombia hasta 1998. La primera ocurrió en Chiquinquirá, en Boyacá, en 1967 e involucró a más de 500 personas, de los cuales 165 requirieron tratamiento hospitalario y 63 murieron. La segunda ocurrió en Puerto López Meta en 1970 y tuvo 190 intoxicados, de los cuales 157 requirieron tratamiento médico y 7 murieron. El tercer caso ocurrió en Pasto, Nariño, en 1977 y tuvo como consecuencia más de 300 intoxicados, con 120 hospitalizados y 15 muertos. En los casos de Chiquinquirá y Pasto, los plaguicidas que provocaron la intoxicación fueron metilparatión y paratión respectivamente, mientras que el caso de Puerto López solo se conoce que fue un plaguicida. Los tres casos de intoxicación masiva ocurrieron por consumo de alimentos contaminados. Estos casos se analizaron y se compararon con las principales intoxicaciones ocurridas en el mundo. Se propone una discusión en torno a las consecuencias que tuvieran estos hechos en las políticas de salud pública nacionales, la capacidad de hacer frente a situaciones de este tipo en el país, la capacitación de personal para la prevención y manejo de estas situaciones y la educación de los profesionales de la salud en epidemiología, toxicología y otras disciplinas involucradas en el campo de la salud ambiental. Entonces, para que tengamos conocimiento, ¿qué es el metilparatión? El metilparatión es un sólido cristalino blanco o amarillo amarronado, parecido al azúcar o a la arena, con olor a ajo. Se usa como pesticida en soluciones líquidas.

listas de los peligros y riesgos conocidos respecto a la salud humana. El metilparatión es altamente tóxico por inhalación e ingestión y moderadamente tóxico por absorción dérmica. La exposición a dosis elevadas del producto, sea por contacto dérmico o inhalación, puede ser fatal para el ser humano. Al inhalarlo puede causar goteo de nariz, tos, molestias al pecho, falta de respiro y resoplidos por la constricción o exceso de fluidos en los tubos bronquiales. Al contacto con la piel puede causar sudor localizado y contracciones musculares involuntarias. Al contacto ocular causará dolor, hemorragia, lacrimación, constricción de la pupila y visión borrosa. El envenenamiento grave por cualquier vía afectará el sistema nervioso central, produciendo incoordinación, hablar arrastrando las palabras, pérdida de reflejos, debilidad, fatiga, contracciones involuntarias de los músculos, temblores de la lengua o de los párpados y finalmente parálisis de las extremidades y de los músculos respiratorios. Otros efectos son defecación y micciones involuntarias, psicosis, ritmo cardíaco irregular, inconsistencia, convulsiones y coma. La muerte puede ser causada por fallo respiratorio o paro cardíaco. Una exposición repetida o prolongada a niveles moderados, por ejemplo entre los trabajadores de una fábrica, puede resultar en problemas de memoria y de concentración, desorientación, grave depresión, irritabilidad, pesadillas, sonambulismo y somnolencia o insomnio. Los trabajadores de una fábrica que manipulan cantidades de metilparatión concentrado están en alto riesgo. La exposición para los trabajadores agrícolas puede ocurrir durante el mezclado, rociado o aplicación, durante la limpieza o reparación de los equipos o entrando de nuevo en los campos que han sido rociados. Peligros y riesgos conocidos respecto al ambiente. El metilparatión no es persistente en el ambiente, no es bioconcentrable y no se transfiere a través de la cadena alimentaria y es degradado rápidamente por muchos microorganismos y otras formas de flora y fauna. Es solamente probable que cause daños a ecosistemas en casos de fuerte sobreexposición resultante del uso indebido o de derrames accidentales. Sin embargo, los insectos polinizadores y otros beneficios a riesgo del rociado con metilparatión. La sustancia es muy tóxica para los organismos acuáticos. Debe darse atención especial a las abejas. Entonces, la enfermedad y la muerte masiva de individuos cuyas causas han sido productos químicos hasta mediados del siglo XX ocurrían principalmente entre algunos tipos de oficios o profesiones específicamente. Sin embargo, después de la Segunda Guerra Mundial y debido al rápido crecimiento y expansión de la industria química, estos hechos empezaron a afectar las poblaciones no expuestas ocupacionalmente a estos agentes. Entonces, las intoxicaciones masivas por los plaguicidas constituyen un capítulo importante en esta historia, ya que han ocurrido graves hechos en muchas regiones del mundo, donde los plaguicidas han causado la muerte y la enfermedad de grandes poblaciones. Un plaguicida es cualquier sustancia o mezcla de sustancias destinadas a prevenir o destruir o controlar cualquier plaga, incluyendo los vectores de enfermedades humanas o de animales, las especies no deseadas de plantas o animales que causan perjuicio o que interfieren de cualquier otra forma en la producción, elaboración, almacenamiento, transporte o comercialización de alimentos, productos agrícolas, madera y productos de madera o alimentos para animales, o que pueden administrarse a los animales para combatir insectos, arácnidos u otras plagas en o sobre sus cuerpos. El término incluye las sustancias destinadas a utilizarse como reguladoras del crecimiento de las plantas, agentes para reducir la densidad de fruta o agentes para evitar la caída prematura de la fruta y las sustancias aplicadas a los cultivos antes o después de la cosecha para proteger el producto contra la deterioración durante el almacenamiento.

movimiento y transporte. Entre los efectos adversos sobre la salud humana que han sido asociados con la exposición a plaguicidas, se incluye la intoxicación aguda, el cáncer, los trastornos en el sistema inmune, la neurotoxicidad, los trastornos en la reproducción, los trastornos de la médula ósea, las alteraciones citogénicas, las dermatosis y la inducción enzimática. Dentro de los plaguicidas, los insecticidas constituyen el grupo que tiene acción sobre los insectos. Por esta razón, tienen una mayor probabilidad de afectar a los humanos. La historia de los insecticidas usualmente se han dividido en dos eras: la era anterior al DDT y la era posterior al DDT. La primera era terminó en 1874 y se caracterizó por el uso de pocas sustancias usadas para el lavado de las plantas. Los principales agentes utilizados para el control de las plagas durante esa época fueron el sulfuro inorgánico, el arsénico, el arsenato de plomo y el ácido bórico, junto a sustancias vegetales como la piretrina. Al comparar los casos ocurridos en Colombia con los registrados en otros países, se puede observar que el caso de Chiquinquirá se encuentra entre los 5 que más muertos han provocado. Los episodios de Chiquinquirá y Pasto se encuentran entre los 10 con mayor número de intoxicados, y que los 3 casos colombianos se encuentran entre los 15 primeros en términos de individuos intoxicados en general y que requirieron tratamiento hospitalario. Falta añadir a estos casos los que han ocurrido en ambientes laborales, homicidios, suicidios y las intoxicaciones accidentales de grupos pequeños de individuos. Y así llegamos al final de este espacio y hablamos de algo que no se ve pero que puede marcar la diferencia entre la vida y la muerte: las intoxicaciones por plaguicidas. Muchas gracias.

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0: Por la señal de la Santa Cruz, de nuestros enemigos, líbranos, Señor, Dios nuestro. En el nombre del Padre, del Hijo y del Espíritu Santo.
1: Amén.
0: Señor, abre mis labios.
1: Y mi boca proclamará tu alabanza.
0: Dios mío, ven en mi auxilio.
1: Señor, date prisa en socorrerme.
0: Gloria al Padre, y al Hijo, y al Espíritu Santo.
1: Como era en un principio, ahora y siempre, por los siglos de los siglos. Amén.
0: Misterios luminosos. Primer misterio. El bautismo de Jesús en el Jordán. Cristo, como inocente que se hace pecado por nosotros, entra en el agua del río. El cielo se abre y la voz del Padre lo proclama Hijo predilecto, y el Espíritu desciende sobre él para investirlo en la misión que le espera. Padre nuestro que estás en el cielo, santificado sea tu nombre. Venga a nosotros tu reino. Hágase tu voluntad en la tierra como en el cielo.
1: Danos hoy nuestro pan de cada día. Perdona nuestras ofensas, como también nosotros perdonamos a los que nos ofenden. No nos dejes caer en tentación y líbranos del mal. Amén.
0: Dios te salve María, llena eres de gracia. El Señor es contigo, bendita eres entre todas las mujeres, y bendito es el fruto de tu vientre, Jesús.
1: Santa María, Madre de Dios, ruega por nosotros pecadores, ahora y en la hora de nuestra muerte. Amén.
0: Dios te salve María, llena eres de gracia. El Señor es contigo, bendita eres entre todas las mujeres, y bendito es el fruto de tu vientre, Jesús.
1: Santa María, Madre de Dios, ruega por nosotros pecadores, ahora y en la hora de nuestra muerte. Amén.
0: Dios te salve María, llena eres de gracia. El Señor es contigo, bendita eres entre todas las mujeres, y bendito es el fruto de tu vientre, Jesús.
1: Santa María, Madre de Dios, ruega por nosotros pecadores, ahora y en la hora de nuestra muerte. Amén.
0: Dios te salve María, llena eres de gracia. El Señor es contigo, bendita eres entre todas las mujeres, y bendito es el fruto de tu vientre, Jesús.
1: Santa María, Madre de Dios, ruega por nosotros pecadores, ahora y en la hora de nuestra muerte. Amén.
0: Dios te salve María, llena eres de gracia. El Señor es contigo, bendita eres entre todas las mujeres, y bendito es el fruto de tu vientre, Jesús.
1: Santa María, Madre de Dios, ruega por nosotros pecadores, ahora y en la hora de nuestra muerte. Amén.
0: Dios te salve María, llena eres de gracia. El Señor es contigo, bendita eres entre todas las mujeres, y bendito es el fruto de tu vientre, Jesús.
1: Santa María, Madre de Dios, ruega por nosotros pecadores, ahora y en la hora de nuestra muerte. Amén.
0: Dios te salve María, llena eres de gracia. El Señor es contigo, bendita eres entre todas las mujeres, y bendito es el fruto de tu vientre, Jesús.
1: Santa María, Madre de Dios, ruega por nosotros pecadores, ahora y en la hora de nuestra muerte. Amén.
0: Dios te salve María, llena eres de gracia. El Señor es contigo, bendita eres entre todas las mujeres, y bendito es el fruto de tu vientre, Jesús.
1: Santa María, Madre de Dios, ruega por nosotros pecadores, ahora y en la hora de nuestra muerte. Amén.
0: Dios te salve María, llena eres de gracia. El Señor es contigo, bendita eres entre todas las mujeres, y bendito es el fruto de tu vientre, Jesús.
1: Santa María, Madre de Dios, ruega por nosotros pecadores, ahora y en la hora de nuestra muerte. Amén.
0: Dios te salve María, llena eres de gracia. El Señor es contigo, bendita eres entre todas las mujeres, y bendito es el fruto de tu vientre, Jesús.
1: Santa María, Madre de Dios, ruega por nosotros, pecadores, ahora y en la hora de nuestra muerte. Amén.
0: Gloria al Padre, y al Hijo, y al Espíritu Santo,
1: como era en un principio, ahora y siempre, por los siglos de los siglos. Amén.
0: María, Madre de Gracia, Madre de Misericordia,
1: en la vida y en la muerte, ampáranos, Gran Señora.
0: Segundo misterio: la autorrevelación de Jesús en las bodas de Caná. Cristo, transformando el agua en vino, abre el corazón de los discípulos a la fe gracias a la intervención de María, la primera creyente.
1: Padre nuestro que estás en el cielo, santificado sea tu nombre. Venga a nosotros tu reino. Hágase tu voluntad en la tierra como en el cielo.
0: Danos hoy nuestro pan de cada día. Perdona nuestras ofensas como también nosotros perdonamos a los que nos ofenden. No nos dejes caer en tentación y líbranos del mal. Amén.
1: Dios te salve María, llena eres de gracia. El Señor es contigo. Bendita eres entre todas las mujeres y bendito es el fruto de tu vientre, Jesús.
0: Santa María, Madre de Dios, ruega por nosotros pecadores, ahora y en la hora de nuestra muerte. Amén.
1: Dios te salve María, llena eres de gracia. El Señor es contigo. Bendita eres entre todas las mujeres y bendito es el fruto de tu vientre, Jesús.
0: Santa María, Madre de Dios, ruega por nosotros pecadores, ahora y en la hora de nuestra muerte. Amén.
1: Dios te salve María, llena eres de gracia. El Señor es contigo. Bendita eres entre todas las mujeres y bendito es el fruto de tu vientre, Jesús.
0: Santa María, Madre de Dios, ruega por nosotros pecadores, ahora y en la hora de nuestra muerte. Amén.
1: Dios te salve María, llena eres de gracia. El Señor es contigo. Bendita eres entre todas las mujeres y bendito es el fruto de tu vientre, Jesús.
0: Santa María, Madre de Dios, ruega por nosotros pecadores, ahora y en la hora de nuestra muerte. Amén.
1: Dios te salve María, llena eres de gracia. El Señor es contigo. Bendita eres entre todas las mujeres y bendito es el fruto de tu vientre, Jesús.
0: Santa María, Madre de Dios, ruega por nosotros pecadores, ahora y en la hora de nuestra muerte. Amén.
1: Dios te salve María, llena eres de gracia. El Señor es contigo. Bendita eres entre todas las mujeres y bendito es el fruto de tu vientre, Jesús.
0: Santa María, Madre de Dios, ruega por nosotros pecadores, ahora y en la hora de nuestra muerte. Amén.
1: Dios te salve María, llena eres de gracia. El Señor es contigo. Bendita eres entre todas las mujeres y bendito es el fruto de tu vientre, Jesús.
0: Santa María, Madre de Dios, ruega por nosotros pecadores, ahora y en la hora de nuestra muerte. Amén.
1: Dios te salve María, llena eres de gracia. El Señor es contigo. Bendita eres entre todas las mujeres y bendito es el fruto de tu vientre, Jesús.
0: Santa María, Madre de Dios, ruega por nosotros pecadores, ahora y en la hora de nuestra muerte. Amén.
1: Dios te salve María, llena eres de gracia. El Señor es contigo. Bendita eres entre todas las mujeres y bendito es el fruto de tu vientre, Jesús.
0: Santa María, Madre de Dios, ruega por nosotros pecadores, ahora y en la hora de nuestra muerte. Amén.
1: Dios te salve María, llena eres de gracia. El Señor es contigo. Bendita eres entre todas las mujeres y bendito es el fruto de tu vientre, Jesús.
0: Santa María, Madre de Dios, ruega por nosotros pecadores, ahora y en la hora de nuestra muerte. Amén.
1: Gloria al Padre, al Hijo y al Espíritu Santo.
0: Como era en un principio, sea, ahora y siempre, por los siglos de los siglos. Amén.
1: María, Madre de Gracia, Madre de Misericordia,
0: en la vida y en la muerte, ampáranos, Gran Señora. Tercer misterio. El anuncio del reino de Dios invitando a la conversión. Perdonando los pecados de quien se acerca a Él con humilde fe, iniciando así el ministerio de misericordia que Él continuará ejerciendo hasta el fin del mundo, especialmente a través del sacramento de la reconciliación confiado a la Iglesia. Padre nuestro que estás en el cielo, santificado sea tu nombre. Venga a nosotros tu reino. Hágase tu voluntad en la tierra como en el cielo.
1: Danos hoy nuestro pan de cada día. Perdona nuestras ofensas, como también nosotros perdonamos a los que nos ofenden. No nos dejes caer en tentación y líbranos del mal. Amén.
0: Dios te salve María, llena eres de gracia. El Señor es contigo, bendita eres entre todas las mujeres, y bendito es el fruto de tu vientre, Jesús.
1: Santa María, Madre de Dios, ruega por nosotros pecadores, ahora y en la hora de nuestra muerte. Amén.
0: Dios te salve María, llena eres de gracia. El Señor es contigo, bendita eres entre todas las mujeres, y bendito es el fruto de tu vientre, Jesús.
1: Santa María, Madre de Dios, ruega por nosotros pecadores, ahora y en la hora de nuestra muerte. Amén.
0: Dios te salve María, llena eres de gracia. El Señor es contigo, bendita eres entre todas las mujeres, y bendito es el fruto de tu vientre, Jesús.
1: Santa María, Madre de Dios, ruega por nosotros pecadores, ahora y en la hora de nuestra muerte. Amén.
0: Dios te salve María, llena eres de gracia. El Señor es contigo, bendita eres entre todas las mujeres, y bendito es el fruto de tu vientre, Jesús.
1: Santa María, Madre de Dios, ruega por nosotros pecadores, ahora y en la hora de nuestra muerte. Amén.
0: Dios te salve María, llena eres de gracia. El Señor es contigo, bendita eres entre todas las mujeres, y bendito es el fruto de tu vientre, Jesús.
1: Santa María, Madre de Dios, ruega por nosotros pecadores, ahora y en la hora de nuestra muerte. Amén.
0: Dios te salve María, llena eres de gracia. El Señor es contigo, bendita eres entre todas las mujeres, y bendito es el fruto de tu vientre, Jesús.
1: Santa María, Madre de Dios, ruega por nosotros pecadores, ahora y en la hora de nuestra muerte. Amén.
0: Dios te salve María, llena eres de gracia. El Señor es contigo, bendita eres entre todas las mujeres, y bendito es el fruto de tu vientre, Jesús.
1: Santa María, Madre de Dios, ruega por nosotros pecadores, ahora y en la hora de nuestra muerte. Amén.
0: Dios te salve María, llena eres de gracia. El Señor es contigo, bendita eres entre todas las mujeres, y bendito es el fruto de tu vientre, Jesús.
1: Santa María, Madre de Dios, ruega por nosotros pecadores, ahora y en la hora de nuestra muerte. Amén.
0: Dios te salve María, llena eres de gracia. El Señor es contigo, bendita eres entre todas las mujeres, y bendito es el fruto de tu vientre, Jesús.
1: Santa María, Madre de Dios, ruega por nosotros pecadores, ahora y en la hora de nuestra muerte. Amén.
0: Dios te salve María, llena eres de gracia. El Señor es contigo, bendita eres entre todas las mujeres, y bendito es el fruto de tu vientre, Jesús.
1: Santa María, Madre de Dios, ruega por nosotros pecadores, ahora y en la hora de nuestra muerte. Amén.
0: Gloria al Padre, y al Hijo, y al Espíritu Santo,
1: como era en un principio, ahora y siempre, por los siglos de los siglos. Amén.
0: María, Madre de Gracia, Madre de Misericordia,
1: en la vida y en la muerte, ampáranos, Gran Señora.
0: Cuarto misterio. La transfiguración. gloria de la divinidad resplandece en el rostro de Cristo, mientras el Padre lo acredita ante los apóstoles, extasiados para que lo escuchen y se dispongan a vivir con él el momento doloroso de la pasión, a fin de llegar con él a la alegría de la resurrección y a una vida transfigurada por el Espíritu Santo.
1: Padre nuestro que estás en el cielo, santificado sea tu nombre. Venga a nosotros tu reino. Hágase tu voluntad en la tierra como en el cielo.
0: Danos hoy nuestro pan de cada día. Perdona nuestras ofensas como también nosotros perdonamos a los que nos ofenden. No nos dejes caer en tentación y líbranos del mal. Amén.
1: Dios te salve María, llena eres de gracia. El Señor es contigo. Bendita eres entre todas las mujeres y bendito es el fruto de tu vientre, Jesús.
0: Santa María, Madre de Dios, ruega por nosotros pecadores, ahora y en la hora de nuestra muerte. Amén.
1: Dios te salve María, llena eres de gracia. El Señor es contigo. Bendita eres entre todas las mujeres y bendito es el fruto de tu vientre, Jesús.
0: Santa María, Madre de Dios, ruega por nosotros pecadores, ahora y en la hora de nuestra muerte. Amén.
1: Dios te salve María, llena eres de gracia. El Señor es contigo. Bendita eres entre todas las mujeres y bendito es el fruto de tu vientre, Jesús.
0: Santa María, Madre de Dios, ruega por nosotros pecadores, ahora y en la hora de nuestra muerte. Amén.
1: Dios te salve María, llena eres de gracia. El Señor es contigo. Bendita eres entre todas las mujeres y bendito es el fruto de tu vientre, Jesús.
0: Santa María, Madre de Dios, ruega por nosotros pecadores, ahora y en la hora de nuestra muerte. Amén.
1: Dios te salve María, llena eres de gracia. El Señor es contigo. Bendita eres entre todas las mujeres y bendito es el fruto de tu vientre, Jesús.
0: Santa María, Madre de Dios, ruega por nosotros pecadores, ahora y en la hora de nuestra muerte. Amén.
1: Dios te salve María, llena eres de gracia. El Señor es contigo. Bendita eres entre todas las mujeres y bendito es el fruto de tu vientre, Jesús.
0: Santa María, Madre de Dios, ruega por nosotros pecadores, ahora y en la hora de nuestra muerte. Amén.
1: Dios te salve María, llena eres de gracia. El Señor es contigo. Bendita eres entre todas las mujeres y bendito es el fruto de tu vientre, Jesús.
0: Santa María, Madre de Dios, ruega por nosotros pecadores, ahora y en la hora de nuestra muerte. Amén.
1: Dios te salve María, llena eres de gracia. El Señor es contigo. Bendita eres entre todas las mujeres y bendito es el fruto de tu vientre, Jesús.
0: Santa María, Madre de Dios, ruega por nosotros pecadores, ahora y en la hora de nuestra muerte. Amén.
1: Dios te salve María, llena eres de gracia. El Señor es contigo. Bendita eres entre todas las mujeres y bendito es el fruto de tu vientre, Jesús.
0: Santa María, Madre de Dios, ruega por nosotros pecadores, ahora y en la hora de nuestra muerte. Amén.
1: Dios te salve María, llena eres de gracia. El Señor es contigo. Bendita eres entre todas las mujeres y bendito es el fruto de tu vientre, Jesús.
0: Santa María, Madre de Dios, ruega por nosotros pecadores, ahora y en la hora de nuestra muerte. Amén.
1: Gloria al Padre, al Hijo y al Espíritu Santo.
0: Como era en un principio, sea, ahora y siempre, por los siglos de los siglos. Amén.
1: María, Madre de Gracia, Madre de Misericordia,
0: en la vida y en la muerte, ampáranos, Gran Señora. Quinto misterio, la institución de la Eucaristía. En la Eucaristía, Cristo se hace alimento con su cuerpo y su sangre bajo las especies del pan y el vino, dando testimonio de su amor por la humanidad hasta el extremo, y por cuya salvación se ofrecerá en sacrificio. Padre nuestro que estás en el cielo, santificado sea tu nombre. Venga a nosotros tu reino. Hágase tu voluntad en la tierra como en el cielo.
1: Danos hoy nuestro pan de cada día. Perdona nuestras ofensas, como también nosotros perdonamos a los que nos ofenden. No nos dejes caer en tentación y líbranos del mal. Amén.
0: Dios te salve María, llena eres de gracia. El Señor es contigo. Bendita eres entre todas las mujeres y bendito es el fruto de tu vientre, Jesús.
1: Santa María, Madre de Dios, ruega por nosotros pecadores, ahora y en la hora de nuestra muerte. Amén.
0: Dios te salve María, llena eres de gracia. El Señor es contigo. Bendita eres entre todas las mujeres y bendito es el fruto de tu vientre, Jesús.
1: Santa María, Madre de Dios, ruega por nosotros pecadores, ahora y en la hora de nuestra muerte. Amén.
0: Dios te salve María, llena eres de gracia. El Señor es contigo. Bendita eres entre todas las mujeres y bendito es el fruto de tu vientre, Jesús.
1: Santa María, Madre de Dios, ruega por nosotros pecadores, ahora y en la hora de nuestra muerte. Amén.
0: Dios te salve María, llena eres de gracia. El Señor es contigo. Bendita eres entre todas las mujeres y bendito es el fruto de tu vientre, Jesús.
1: Santa María, Madre de Dios, ruega por nosotros pecadores, ahora y en la hora de nuestra muerte. Amén.
0: Dios te salve María, llena eres de gracia. El Señor es contigo, bendita eres entre todas las mujeres, y bendito es el fruto de tu vientre, Jesús.
1: Santa María, Madre de Dios, ruega por nosotros pecadores, ahora y en la hora de nuestra muerte. Amén.
0: Dios te salve María, llena eres de gracia. El Señor es contigo, bendita eres entre todas las mujeres, y bendito es el fruto de tu vientre, Jesús.
1: Santa María, Madre de Dios, ruega por nosotros pecadores, ahora y en la hora de nuestra muerte. Amén.
0: Dios te salve María, llena eres de gracia. El Señor es contigo, bendita eres entre todas las mujeres, y bendito es el fruto de tu vientre, Jesús.
1: Santa María, Madre de Dios, ruega por nosotros pecadores, ahora y en la hora de nuestra muerte. Amén.
0: Dios te salve María, llena eres de gracia. El Señor es contigo, bendita eres entre todas las mujeres, y bendito es el fruto de tu vientre, Jesús.
1: Santa María, Madre de Dios, ruega por nosotros pecadores, ahora y en la hora de nuestra muerte. Amén.
0: Dios te salve María, llena eres de gracia. El Señor es contigo, bendita eres entre todas las mujeres, y bendito es el fruto de tu vientre, Jesús.
1: Santa María, Madre de Dios, ruega por nosotros pecadores, ahora y en la hora de nuestra muerte. Amén.
0: Dios te salve María, llena eres de gracia. El Señor es contigo, bendita eres entre todas las mujeres, y bendito es el fruto de tu vientre, Jesús.
1: Santa María, Madre de Dios, ruega por nosotros pecadores, ahora y en la hora de nuestra muerte. Amén.
0: Gloria al Padre, y al Hijo, y al Espíritu Santo,
1: como era en un principio, ahora y siempre, por los siglos de los siglos. Amén.
0: María, Madre de Gracia, Madre de Misericordia,
1: en la vida y en la muerte, ampáranos, Gran Señora.
0: Por las intenciones del Santo Padre. Padre nuestro que estás en el cielo, santificado sea tu nombre. Venga a nosotros tu reino. Hágase tu voluntad en la tierra como en el cielo.
1: Danos hoy nuestro pan de cada día. Perdona nuestras ofensas como también nosotros perdonamos a los que nos ofenden. No nos dejes caer en tentación y líbranos del mal. Amén.
0: Dios te salve María, llena eres de gracia. El Señor es contigo, bendita eres entre todas las mujeres, y bendito es el fruto de tu vientre, Jesús.
1: Santa María, Madre de Dios, ruega por nosotros pecadores, ahora y en la hora de nuestra muerte. Amén.
0: Dios te salve María, llena eres de gracia. El Señor es contigo, bendita eres entre todas las mujeres, y bendito es el fruto de tu vientre, Jesús.
1: Santa María, Madre de Dios, ruega por nosotros pecadores, ahora y en la hora de nuestra muerte. Amén.
0: Dios te salve María, llena eres de gracia. El Señor es contigo, bendita eres entre todas las mujeres, y bendito es el fruto de tu vientre, Jesús.
1: Santa María, Madre de Dios, ruega por nosotros pecadores, ahora y en la hora de nuestra muerte. Amén.
0: Gloria al Padre, y al Hijo, y al Espíritu Santo,
1: como era en un principio, ahora y siempre, por los siglos de los siglos. Amén.
0: Señor, ten piedad.
1: Señor, ten piedad.
0: Cristo, ten piedad.
1: Cristo, ten piedad.
0: Señor, ten piedad.
1: Señor, ten piedad.
0: Cristo, óyenos.
1: Cristo, óyenos.
0: Cristo, escúchanos.
1: Cristo, escúchanos.
0: Dios Padre, Creador del mundo,
1: ten piedad de nosotros.
0: Dios Hijo, Redentor del mundo,
1: ten piedad de nosotros.
0: Dios Espíritu Santo,
1: ten piedad de nosotros.
0: Trinidad Santa, un solo Dios,
1: ten piedad de nosotros.
0: Santa María,
1: ruega por nosotros.
0: Santa Madre de Dios,
1: ruega por nosotros.
0: Santa Virgen de las Vírgenes,
1: ruega por nosotros.
0: Madre de Cristo,
1: ruega por nosotros.
0: Madre de la Divina Gracia,
1: ruega por nosotros.
0: Madre Purísima,
1: ruega por nosotros.
0: Madre Castísima,
1: ruega por nosotros.
0: Madre Intacta,
1: ruega por nosotros.
0: Madre Incorrupta,
1: ruega por nosotros.
0: Madre Inmaculada,
1: ruega por nosotros.
0: Madre Amable,
1: ruega por nosotros.
0: Madre Admirable,
1: ruega por nosotros.
0: Madre del Buen Consejo,
1: ruega por nosotros.
0: Madre del Creador,
1: ruega por nosotros.
0: Madre del Salvador,
1: ruega por nosotros.
0: Madre de la Iglesia,
1: ruega por nosotros.
0: Virgen Prudentísima,
1: ruega por nosotros.
0: Virgen digna de veneración,
1: ruega por nosotros.
0: Virgen digna de alabanza,
1: ruega por nosotros.
0: Virgen poderosa,
1: ruega por nosotros.
0: Virgen clemente,
1: ruega por nosotros.
0: Virgen fiel,
1: ruega por nosotros.
0: Espejo de justicia,
1: ruega por nosotros.
0: Trono de la sabiduría,
1: ruega por nosotros.
0: Causa de nuestra alegría,
1: ruega por nosotros.
0: Vaso espiritual,
1: ruega por nosotros.
0: Vaso honorable,
1: ruega por nosotros.
0: Vaso insigne de devoción,
1: ruega por nosotros.
0: Rosa mística,
1: ruega por nosotros.
0: Torre de David,
1: ruega por nosotros.
0: Torre de marfil,
1: ruega por nosotros.
0: Casa de oro,
1: ruega por nosotros.
0: Arca de la Alianza,
1: ruega por nosotros.
0: Puerta del Cielo,
1: ruega por nosotros.
0: Estrella de la Mañana,
1: ruega por nosotros.
0: Salud de los enfermos,
1: ruega por nosotros.
0: Refugio de los pecadores,
1: ruega por nosotros.
0: Consoladora de los afligidos,
1: ruega por nosotros.
0: Auxilio de los cristianos,
1: ruega por nosotros.
0: Reina de los ángeles,
1: ruega por nosotros.
0: Reina de los patriarcas,
1: ruega por nosotros.
0: Reina de los apóstoles,
1: ruega por nosotros.
0: Reina de los mártires,
1: ruega por nosotros.
0: Reina de los confesores,
1: ruega por nosotros.
0: Reina de las vírgenes,
1: ruega por nosotros.
0: Reina de todos los santos,
1: ruega por nosotros.
0: Reina concebida sin mancha original,
1: ruega por nosotros.
0: Reina elevada al cielo,
1: ruega por nosotros.
0: Reina del Santísimo Rosario,
1: ruega por nosotros.
0: Reina de la familia,
1: ruega por nosotros.
0: Reina de la paz,
1: ruega por nosotros.
0: Cordero de Dios que quitas los pecados del mundo,
1: perdónanos, Señor.
0: Cordero de Dios que quitas los pecados del mundo,
1: escúchanos, Señor.
0: Cordero de Dios que quitas los pecados del mundo,
1: perdónanos, Señor.
0: Bajo tu amparo nos acogemos, Santa Madre de Dios. No desprecies las súplicas que te dirigimos. Antes bien, líbranos de todo peligro, oh Virgen gloriosa y bendita. Ruega por nosotros, Santa Madre de Dios, para que seamos dignos de alcanzar las divinas gracias y promesas de nuestro Señor Jesucristo. Amén. Ave María Purísima,
1: sin pecado concebida.
0: En el nombre del Padre, del Hijo y del Espíritu Santo.
1: Amén.

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0: Buenas tardes. Bienvenidos hoy jueves 2 de julio a la Santa Eucaristía que ofrecemos por el eterno descanso de María del Carmen Muñoz, José Gali Grisales Posada y Aurelia Patricia Angulo, según las intenciones de María Esneda Posada. Oramos a Dios nuestro Señor por el eterno descanso de María Josefina Ceballos Quirós, según las intenciones de la familia. Nos unimos en esta celebración y oramos por todas nuestras necesidades espirituales y corporales. Oramos por nuestros familiares y amigos, por la salud de todos los enfermos y por los que nos piden una oración. En el nombre del Padre, del Hijo y del Espíritu Santo.
1: Amén. Amén.
0: La gracia, la misericordia y la paz de Dios nuestro Padre y de Jesucristo el Señor estén siempre con ustedes. Hermanos, el encuentro personal con el Señor en esta Eucaristía nos pide la conversión y volver al buen camino. Por eso, con fe decimos: yo confieso ante Dios Todopoderoso y ante ustedes, hermanos, que he pecado mucho de pensamiento, palabra, obra y omisión, por mi gran culpa. Por eso ruego a Santa María, siempre Virgen, a los ángeles, a los santos y a ustedes, hermanos, que intercedan por mí ante Dios nuestro Señor. Dios Todopoderoso, rico en misericordia, perdone nuestros pecados y nos lleve a la vida eterna.
1: Amén.

0: Oremos. Oh Dios, que actúas con la eficacia de tus sacramentos, concédenos que nuestro ministerio sea digno de estos dones sagrados. Por nuestro Señor Jesucristo, tu Hijo, que vive y reina contigo en la unidad del Espíritu Santo y es Dios por los siglos de los siglos.
1: Amén.
0: Pueden sentarse.
2: Lectura de la profecía de Amós. En aquellos días, Amasías, sacerdote de Betel, envió un mensaje a Jeroboam, rey de Israel. Amós está conspirando contra ti en medio de Israel. El país no puede ya soportar sus palabras. Esto es lo que dice Amós: Jeroboam morirá a espada e Israel será deportado de su tierra. Y Amasías dijo a Amós: vidente, vete, huye al territorio de Judá. Allí podrás ganarte el pan y allí profetizarás. Pero en Betel no vuelvas a profetizar, porque es el santuario del rey y la casa del reino. Pero Amós respondió a Amasías: yo no soy profeta ni hijo de profeta. Yo era un pastor y un cultivador de sicómoros, pero el Señor me arrancó de mi rebaño y me dijo: ve, profetiza a mi pueblo Israel. Pues bien, escucha la palabra del Señor. Tú me dices: no profetices sobre Israel y no vaticines contra la casa de Isaac. Por eso esto dice el Señor: tu mujer deberá prostituirse en la ciudad, tus hijos y tus hijas caerán por la espada, tu tierra será repartida a cordel, tú morirás en un país impuro, e Israel será deportado de su tierra. Palabra de Dios.
3: Te alabamos, Señor.
2: Los mandamientos del Señor son verdaderos y enteramente justos.
3: Los mandamientos del Señor son verdaderos y enteramente justos.
2: La ley del Señor es perfecta y es descanso del alma. El precepto del Señor es fiel e instruye a los ignorantes.
3: Los mandamientos del Señor son verdaderos y enteramente justos.
2: Los mandatos del Señor son rectos y alegran el corazón. La norma del Señor es límpida y da luz a los ojos.
3: Los mandamientos del Señor son verdaderos y enteramente justos.
2: El temor del Señor es puro y eternamente estable. Los mandamientos del Señor son verdaderos y enteramente justos.
3: Los mandamientos del Señor son verdaderos y enteramente justos.
2: Más preciosos que el oro, más que el oro fino, más dulces que la miel de un panal que destila.
3: Los mandamientos del Señor son verdaderos y enteramente justos.

En aquel tiempo subió Jesús a una barca, cruzó a la otra orilla y fue a su ciudad. En esto le presentaron un paralítico.

acostado en una camilla, viendo la fe que tenían, dijo al paralítico: ánimo, hijo, tus pecados te son perdonados. Algunos de los escribas se dijeron: este blasfema. Jesús, sabiendo lo que pensaban, les dijo: ¿por qué piensan mal en sus corazones? ¿Qué es más fácil decir: tus pecados quedan perdonados, o decir: levántate y echa a andar? Pues para que veáis que el Hijo del Hombre tiene potestad en la tierra para perdonar pecados, entonces dice al paralítico: ponte en pie, coge tu camilla y vete a tu casa. Se puso en pie y se fue a su casa. Al ver esto, la gente quedó sobrecogida y alababa a Dios, que da a los hombres tal potestad.

pueden sentarse. Con fe y devoción celebramos el jueves eucarístico y sacerdotal. Honramos a Jesús sacramentado, presente en todos los sagrarios de la tierra, y a Él dirigimos nuestra devoción, nuestras peticiones, y consagramos nuevamente nuestras vidas, nuestras familias, y encomendamos a Él todas nuestras necesidades espirituales y corporales. Y de una manera especial elevamos nuestra oración orando por la Iglesia. Oramos por las intenciones del Papa León, de nuestros obispos, por la santificación de todos los sacerdotes y por las vocaciones sacerdotales, religiosas y misioneras. De una manera muy especial, en este jueves eucarístico y sacerdotal, oramos por cada una de nuestras vocaciones. Cada uno de nosotros tiene una vocación. Antes no podíamos llamar a las profesiones que teníamos cada uno vocación. Hoy sí está reconocido que cada profesión de los hombres es su propia vocación. Y hoy oramos por la vocación que tenemos cada uno. Y esa vocación es el llamado de Dios a la santidad y a la perfección. Por eso nos dice: sed santos como vuestro Padre celestial es santo, y sed perfectos como vuestro Padre celestial es perfecto. Y esa es nuestra vocación, buscar cada día la perfección y la santidad, y desarrollarnos en el oficio, en la profesión, en el empeño que cada uno de nosotros hemos escogido. Por eso, a Dios nuestro Señor, además de orarle por todas las vocaciones en la Iglesia, sacerdotales, religiosas y misioneras, oramos por cada uno de nosotros, por nuestra vocación, para que la cumplamos, para que la vivamos al pie de la letra, y Dios nuestro Señor nos regale el aumento de la perfección y la santidad que tanto necesitamos. Elevemos nuestra oración también por nuestra patria Colombia, para que en ella reine la paz, la unidad y el amor. En el nombre del Padre, del Hijo y del Espíritu Santo. Amén.

Oren, hermanos, para que este sacrificio sea agradable a Dios Padre Todopoderoso. Amén. Oh Dios, que actúas con la eficacia de tus sacramentos, concédenos que nuestro ministerio sea digno de estos dones sagrados. Por Jesucristo nuestro Señor. El Señor esté con ustedes. Levantemos el corazón. Demos gracias al Señor nuestro Dios. En verdad es digno. Es justo y saludable glorificarte, Padre Santo, siempre y en todo lugar, por Jesucristo, tu Hijo amado, por el que es tu palabra, hiciste todas las cosas. Tú nos lo enviaste para que, hecho hombre por obra del Espíritu Santo y nacido de María la Virgen, fuera nuestro Salvador y Redentor. Él, en cumplimiento de tu voluntad, para destruir la muerte y manifestar la resurrección, extendió sus brazos en la cruz y así adquirió

0: en verdad, Padre, fuente de toda santidad. Por eso te pedimos que santifiques estos dones con la efusión de tu Espíritu, de manera que se conviertan para nosotros en el cuerpo y la sangre de Jesucristo nuestro Señor. Cuando Él iba a ser entregado a su pasión, voluntariamente aceptada, tomó pan, dando gracias, lo partió y lo dio a sus discípulos, diciendo: tomen y coman todos de él, porque esto es mi cuerpo que será entregado por ustedes. Del mismo modo, acabada la cena, tomó el cáliz y, dándote gracias de nuevo, lo pasó a sus discípulos, diciendo: tomen y beban todos de él, porque este es el cáliz de mi sangre, sangre de la alianza nueva y eterna, que será derramada por ustedes y por muchos para el perdón de los pecados. Hagan esto en conmemoración mía. Este es el sacramento de nuestra fe. Por eso, Padre, al celebrar ahora el memorial de la muerte y resurrección de tu Hijo, te ofrecemos el pan de vida y el cáliz de salvación. Te damos gracias porque nos haces dignos de servirte en tu presencia. Te pedimos humildemente que el Espíritu Santo congregue en la unidad a cuantos participamos del cuerpo y sangre de Cristo. Acuérdate, Señor, de tu Iglesia extendida por toda la tierra, para que la lleves a su perfección por la caridad, con el Papa León, con nuestro Obispo Luis Albeiro y todos los que en ella cuidan de tu pueblo. Recuerda, Señor, a tus hijos María del Carmen Muñoz, José Gali Grisales Posada, Aurelia Patricia Angulo y María Josefina Ceballos Quirós, a quienes llamaste de este mundo a tu presencia. Concédeles que, así como han compartido ya la muerte en Jesucristo, compartan también con Él la gloria de la vida eterna. Ten misericordia de todos nosotros, y así, con la Virgen María, Madre de Dios, San José, San Isidro Labrador, Santiago Apóstol, y cuantos cumplieron tu voluntad a través de los tiempos, merezcamos, por tu Hijo Jesucristo, compartir la vida eterna y cantar tus alabanzas. Por Cristo, con Él y en Él, a ti, Dios Padre omnipotente, en la unidad del Espíritu Santo, todo honor y toda gloria por los siglos de los siglos.
1: Amén.
0: Unidos en la fe, nos dirigimos al Padre del Cielo con la plegaria que Cristo nos enseñó. Padre nuestro, que estás en el cielo, santificado sea tu nombre, venga a nosotros tu reino, hágase tu voluntad en la tierra como en el cielo. Danos hoy nuestro pan de cada día, perdona nuestras ofensas como también nosotros perdonamos a los que nos ofenden. No nos dejes caer en tentación y líbranos del mal. Amén. Líbranos de todos los males, Señor. Concédenos la paz en nuestros días, para que, ayudados por tu misericordia, vivamos libres de todo pecado mientras esperamos la gloriosa venida de nuestro Salvador Jesucristo.
1: Porque tuyo es el reino, tuyo el poder y la gloria por siempre,
0: Señor. Señor Jesucristo, que dijiste a tus apóstoles: la paz os dejo, mi paz os doy. No tengas en cuenta nuestros pecados, sino la fe de tu iglesia. Conforme a tu palabra, concédele la paz y la unidad, tú que vives y reinas por los siglos de los siglos.
1: Amén.

0: Hermanos, este es Cristo, pan partido para un mundo mejor, el Cordero de Dios que quita el pecado del mundo. Dichosos los convidados a este banquete.
1: Sí, lo organiza, pero yo lo hago con esta mano únicamente. Claro que sí.

0: Alma de Cristo, santifica. Cuerpo de Cristo, sal. Sangre de Cristo, embriaga. Agua del costado de Cristo, lava. Pasión de Cristo, confort.
1: Jesús, óyeme.
0: Dentro de tus llagas, escóndeme.
1: No permitas que me separe de ti. Del enemigo malo, defiéndeme. En la hora de mi muerte, llámame. Mándame ir a ti. Colócame junto a ti para que con tus ángeles y santos te alabe y te bendiga por los siglos de los siglos. Amén.

0: Bendito, alabado y adorado sea Jesús en el santísimo sacramento del altar.
1: Sea para siempre bendito y alabado.
0: Bendito, alabado y adorado sea Jesús en el santísimo sacramento del altar.
1: Sea para siempre bendito y alabado.
0: Mi Jesús sacramentado, mi dulce amor y mi consuelo.
1: ¿Quién te amará tanto que de amor por ti?
0: Padre nuestro que estás en el cielo, santificado sea tu nombre, venga a nosotros tu reino, hágase tu voluntad en la tierra como en el cielo.
1: Danos hoy nuestro pan de cada día, perdona nuestras ofensas, como también nosotros perdonamos a los que nos ofenden. No nos dejes caer en la tentación y líbranos del mal.
0: Gloria al Padre y al Hijo y al Espíritu Santo.
1: Como era en el principio, ahora y siempre, por los siglos de los siglos. Amén.
0: Mi Jesús sacramentado, mi dulce amor y mi consuelo.
1: ¿Quién te amará tanto que de amor muriera?
0: Por la paz del mundo, por la paz de nuestras familias, por nuestra paz interior. Padre nuestro que estás en el cielo, santificado sea tu nombre, venga a nosotros tu reino, hágase tu voluntad en la tierra como en el cielo.
1: Caer en la tentación y líbranos del mal.
0: Amén. Dios te salve María, llena eres de gracia, el Señor es contigo. Bendita tú eres entre todas las mujeres, bendito el fruto de tu vientre Jesús.
1: Santa María, Madre de Dios, ruega por nosotros pecadores, ahora y en la hora de nuestra muerte.
0: Gloria al Padre y al Hijo y al Espíritu Santo.
1: Como era en el principio, ahora y siempre, por los siglos de los siglos. Amén.
0: Vamos a cantar todos con las palmas. Dios

0: Bendito, alabado y adorado sea Jesús en el santísimo sacramento del altar.
1: Siempre bendito y alabado.
0: Bendito, alabado y adorado sea Jesús en el santísimo sacramento del altar.
1: Sea para siempre bendito y alabado.
0: Oh mi buen Jesús, presente y vivo en este sagrario, en esta custodia, en este sol y en todos los sagrarios de la tierra. Venimos en esta noche, en esta hora santa, a alabarte, a glorificarte, a darte gracias, a entregarte nuestra vida, nuestra existencia, y a pedirte por todas nuestras necesidades del alma y del cuerpo. Agradecemos, Señor, el don de la vida que nos has dado. Hemos nacido en el seno de una familia cristiana y católica. Allí nuestros padres nos han instruido en la fe, nos han enseñado el buen camino.

corazón, que te amamos, que te reconocemos como nuestro Dios y que solo en ti confiamos. Venimos en esta noche a agradecerte por todo lo que nos das en todos los acontecimientos de nuestra vida. Tú estás ahí, Señor. Tú estás presente. Tú nos guías. Tú nos levantas si llegamos a caer. Tú nos favoreces en los acontecimientos más difíciles de nuestra vida. A veces, ante problemas y ante dificultades, pensamos que no vamos a salir, pero tú nos das la mano, tú nos levantas, tú nos animas a seguir el camino. Si un negocio no sale, si una ilusión ya no brilla, si una esperanza la vemos lejana, nos quedas tú, nos queda tu amor, nos queda tu misericordia. Por eso, Señor, te agradecemos. Por eso, Señor, te damos gracias por la familia, por el papá, la mamá, los hermanos. Te damos gracias los tíos, los sobrinos, los familiares, los vecinos. En ellos también agradecemos tu amor y tu presencia, y a ellos junto con nosotros te los entregamos y te pedimos que nos favorezcas, nos ilumines y nos ayudes. Gracias, Señor, por darnos esta oportunidad en esta hora santa de hablarte al corazón, de decirte gracias, Señor, y de también de decirte que esperamos más, mucho más de ti, porque solo en ti confiamos, porque solo en el Dios del cielo, en su Hijo Jesucristo y en el Espíritu Santo tenemos puesta nuestra fe, como la fe de aquel paralítico que fue bajado en una camilla ante tu presencia. Te queremos agradecer, Señor, por la fe que nos das cada día de venir a la Santa Misa,

misericordia como la tuvieron aquellos cuatro hombres que bajaron en la camilla al paralítico ante tu presencia. Y tú allí, viendo la fe de aquellos hombres, les dijo y le preguntó también al paralítico: ¿qué quieres que haga por ti? Y el paralítico le dijo: Señor, si quieres, puedes curarme. Si quieres, puedes sanarme espiritual y corporalmente. Y por eso Jesús inmediatamente le dijo al paralítico:

Hijo, tus pecados te son perdonados. Levántate, toma tu camilla y echa a andar. Los que estaban allí quedaron sobrecogidos y otros empezaron a murmurar y a criticar: este hombre blasfema. ¿Quién es para decir que perdona pecados? ¿Quién es para decir que sana y salva? Y con más insistencia Jesús dijo: quiero, tus pecados son perdonados. Toma tu camilla y echa a andar. Sí, Señor, te agradecemos por nuestra fe. Te agradecemos por la fe de los hombres que descolgaron al paralítico ante tu presencia. Te agradecemos por nuestra fe. También nosotros tenemos fe, pero a veces, Señor, nuestra fe flaquea por acontecimientos de la vida, por sufrimientos, por pobreza o por muchos otros. Nuestra fe flaquea. Hoy te decimos, Señor, auméntanos la fe. Hoy te decimos, Señor, que te agradecemos por habernos llamado al sacramento del bautismo en la iglesia, el sacramento de la confirmación, de la penitencia, de la Eucaristía. Pero también te pedimos que nos aumentes cada día nuestra fe. Y por eso, Señor, te alabamos con el canto.

Señor Jesús. Muchas veces nos hemos alejado de ti. Muchas veces ponemos la esperanza en bienes materiales. Muchas veces pensamos que solo el dinero y las cosas materiales son la solución, son la felicidad. Pero tú nos dices en el Evangelio: allí donde está tu tesoro, estará también tu corazón. Y no podéis servir a dos señores, porque amaréis a uno y despreciaréis a otro, o amarás al otro y acogeréis a uno. No podéis servir a Dios y al dinero. Por eso, Señor,

Te pedimos que nos ayudes a reconocerte y a no poner en las cosas materiales nuestra esperanza, sino que nuestra esperanza esté centrada en ti, y ese centro en tu amor, en tu bondad y en tu misericordia nos lleve a entregarnos al servicio de nuestros hermanos. Tú nos dices en el Evangelio: no juzguéis y no seréis juzgados, no condenéis y no seréis condenados. Con el mismo juicio con que juzguéis, seréis juzgados. Así, Señor, ayúdanos a reconocer que

guiarse nuestra vida, que nos alejemos de las intenciones materialistas, que nos alejemos de todo mal que pueda destruir nuestra buena relación.

bienes materiales. Señor, que te reconozcamos y no sirvamos al diablo, a la tentación, al maligno enemigo, sino que nos dejemos guiar por tu bondad y tu misericordia, y así, amando a nuestro prójimo, recibamos de ti la felicidad en el paraíso eterno. Por eso, Señor, una y mil veces más te alabamos con el canto.

Sí, Señor, tu presencia viva nos llene, nos dé fortaleza, y como te agradecemos, como te reconocemos y como queremos servirte como a único Dios verdadero, también como hijos que somos del Padre del Cielo, venimos a pedirte. Si agradecemos, tendremos el valor para pedir y para recibir más bienes, más bondad y más misericordia.

gente, también, Señor, venimos con las manos abiertas para pedirte. Y en primer lugar, pedirte perdón por nuestros pecados, porque hemos fallado, porque hemos cometido errores. Pero tú, Señor, nos has dado la gracia de levantarnos cuando hemos caído en la fosa fatal del pecado. Tú nos has dado la gracia de levantarnos y seguir. Por eso, en esta noche santa, te pedimos que siempre nos ayudes a levantarnos cuando nos venza el pecado, cuando nos venza la tentación y cuando el maligno enemigo quiera apoderarse de nosotros. Te queremos pedir, Señor, que nos des las gracias necesarias a nuestro estado, a nuestra vocación, a nuestra profesión, que la vivamos y la realicemos con amor, con entrega, con sacrificio. Te queremos pedir, Señor, muy especialmente por la paz de la Iglesia, por las intenciones del soberano pontífice, por los señores obispos, por la santificación de los sacerdotes y por las vocaciones sacerdotales, religiosas y misioneras. Señor Jesús, en tus manos y en tu santísima presencia ponemos nuestras familias. A veces se sufre, a veces en familia se llora, a veces la ausencia de la madre o la ausencia del padre hace que los hijos se desvíen y caminen como sin Dios y sin ley. Pues, Señor Jesús sacramentado, te ofrecemos la familia, te ofrecemos al papá, a la mamá y a los hijos para que los santifiques y los unas.